0: que sentí que te enseñaba, usaste más, ¿no? Usaste más la...
1: ¿Y será que tú, después de qué? ¿Y será que el punto de la tuba, verdad?
0: Sí, ¿no?